Amigos oyentes, muy buenas noches. Bienvenidos una vez más al programa en lengua española en Radio Túnez, cadena internacional. En este domingo 11 de octubre de 2026 les acompaña Rima al micrófono y Faisal El Elis se encarga del control de sonido. Hoy hemos empezado nuestro programa con dos temas de Laura Pausini, dos temas incluidos en su último trabajo titulado Yo Canto 2, un disco dedicado a versiones. Ha interpretado entonces grandes éxitos cantados en español, pero a la manera de Laura Pausini. Y hoy, 11 de octubre, se conmemora el Día Internacional de la Niña, una fecha proclamada por la ONU en el año 2012 con el objetivo de dar apoyo a todas las niñas del mundo en defensa de sus derechos, así como concienciar a la población sobre los desafíos que tienen que superar en muchas ocasiones solo por su género. En realidad, el mundo ha avanzado mucho en cuanto al trato y respeto de los derechos de las niñas, sobre todo en lo referente a la primera década de vida. Hoy en día es mucho mayor el número de niñas que acceden a las escuelas primarias, que son vacunadas durante su infancia, que poseen una calidad de vida idónea en igualdad de condiciones con sus homólogos varones. Pero en la actualidad el problema se presenta en las adolescentes, las cuales no cuentan con las mismas oportunidades educativas de trabajo y de trabajo que los chicos, e incluso muchas ven truncado su futuro por un matrimonio no deseado o un embarazo precoz. Son muchos los problemas que viven las niñas aún hoy en pleno siglo XXI. Muchas aún encuentran obstáculos en el momento de acceder en alguna profesión y otras ni siquiera se instruyen porque en su casa prefieren dar todo el apoyo al hijo varón en detrimento de las chicas. Por este tipo de vejaciones son llevaderas en comparación con otras que encienden las alarmas en el colectivo humano, como lo demuestran las siguientes estadísticas. Aproximadamente más de 200 millones de niñas y mujeres en todo el mundo han sufrido algún tipo de mutilación genital. En relación con esto, el 6 de febrero se celebra el Día Mundial de Tolerancia Cero a la Mutilación Genital Femenina. Una de cada cinco niñas ha contraído matrimonio antes de los 18 años de edad. Y solamente 2/3 de los países en desarrollo han logrado la igualdad de género dentro del sector educativo. Y para terminar, 9 de cada 10 adolescentes en países en desarrollo se deben conformar con trabajar en sectores deprimidos donde cobran muy poco e incluso nada, además de ser sometidas a maltrato y explotación laboral.

Grande, un tema interpretado por Gloria Trevi y Mónica Naranjo. Hablamos ahora de la cooperación bilateral entre Túnez y España. Túnez figura entre los países prioritarios del sexto plan director de cooperación de la Agencia Española de Cooperación Internacional para el Desarrollo. Este enfoque abre nuevas perspectivas de colaboración entre ambos países, especialmente en materia de desarrollo sostenible, transición ecológica e inclusión económica y social. El ministro de Comercio y Fomento de las Exportaciones, Semir Abid, celebró esta decisión en una ceremonia celebrada el pasado viernes con motivo del Día Nacional de España, destacando el potencial para el desarrollo de las relaciones bilaterales. España ocupa el cuarto lugar entre los socios comerciales de Túnez dentro de la Unión Europea, así como entre los inversores extranjeros en el país. El ministro hizo un llamamiento para aprovechar mejor estas ventajas con el fin de fortalecer y diversificar las relaciones económicas y comerciales. También hizo hincapié en la importancia de fortalecer los lazos entre los sectores privados de ambos países, en particular a través del Consejo Empresarial Tunecino-Español y la Cámara de Comercio y de Industria Tunecina-Española, así como de explorar las oportunidades que ofrecen las iniciativas españolas dirigidas a África y el mundo árabe. Las perspectivas de cooperación también incluyen la gestión de los recursos hídricos, la agricultura frente a los desafíos climáticos, el turismo sostenible y la preservación del patrimonio. El ministro también destacó la importancia de fortalecer los intercambios académicos, facilitar la movilidad estudiantil y aprovechar la experiencia tunecina en España, particularmente en tecnologías de la información, inteligencia artificial, investigación científica y energías sostenibles.

Vamos ahora con el calendario cultural de estos próximos días. El Instituto Cervantes reanude el ciclo de conferencias, el Instituto Cervantes de Túnez, y acogerá una conferencia del profesor José Medjín Xexía, historiador y especialista en las diásporas moriscas y sefardíes del Mediterráneo. Esta conferencia tendrá lugar el próximo miércoles 14 de octubre a las 6:30 de la tarde en el Instituto Cervantes en la capital. Esta conferencia, titulada Los embajadores de la patria perdida, se centra en la diplomacia de la supervivencia tal como la vivieron los moriscos andaluces. El ponente examinará cómo los moriscos defendieron su causa antes de su exilio a partir de 1609 y permitirá al público descubrir los fundamentos de un periodo histórico que vincula a la España del siglo XVII con Túnez. La presentación del profesor José Medjín Xexía se impartirá en español y se facilitarán resúmenes en árabe y francés al público. Entonces, esta conferencia tendrá lugar el próximo miércoles 14 de octubre en el Instituto Cervantes de Túnez a las 6:30 de la tarde.

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1: Solo por vos era el rapero argentino Trueno. Hablamos ahora de cine, la película tunecina Exilio, Ejtirab, dirigida por Mehdi Hmili, ganó el gran premio Tamuda en la 31ª edición del Festival de Cine Mediterráneo de Tetuán en Marruecos, ayer sábado 10 de octubre. El largometraje también recibió el premio de la crítica Mostafa Mesnewi. Este doble galardón se anunció en la ceremonia de clausura del festival que tuvo lugar ayer, y el jurado seleccionó un reportaje que abordaba las tensiones entre los trabajadores y las prácticas de sus empleadores. Exilio, esta película protagonizada por Ghanem Ezrelli y Maram Benaziza, narra la historia de Mohamed, un obrero de una fábrica de acero tunecina. Una explosión mata a su amigo y le hiere a él, dejándole un fragmento de metal incrustado en el cuerpo. Convencido de que el accidente oculta otra verdad, Mohamed se propone comprender lo sucedido. Su investigación lo enfrenta a las dinámicas de poder dentro de la fábrica, mientras que su lesión y su deseo de venganza dan un vuelco a su vida. La película combina así el thriller y el drama social con las condiciones laborales, la corrupción y la fragilidad de la solidaridad obrera como telón de fondo.

Manda una señal la banda de rock pop latino más grande de todos los tiempos. Se trata de Maná. Seguimos con el cine. Del 24 al 27 de octubre, la hermosa isla de Yerba se convertirá en el epicentro del séptimo arte con la 12ª edición del Festival Internacional de Cine de Mujeres y Jóvenes de Yerba. Este año el festival viene pisando fuerte, se proyectarán un total de 68 películas procedentes de varios continentes y del mundo árabe. De ellas, 39 competirán por los grandes premios oficiales, mientras que otras 29 se exhibirán en secciones especiales. Además, esta edición tiene un aroma muy internacional, ya que la India, que es el país invitado de honor, nos traerá lo mejor de su cine clásico y contemporáneo. Y como en todo buen festival, no fallará y ni no faltará el glamour. En la gala de apertura se rendirá un emotivo homenaje a grandes estrellas del cine tunecino y árabe, destacando a la queridísima actriz Dora Zarrouk. Todo esto bajo la presidencia de honor del conocido artista tunecino Mohamed Ali Benjema. Así que ya lo saben, el cine con voz de mujer y espíritu joven les espera en Yerba este fin de mes, concretamente del 24 al 27 de octubre.

Acabamos de escuchar Antología, uno de los temas más hermosos que ha escrito y cantado Shakira. Seguimos con la isla de Djerba y con el turismo cultural. Pequeño país, la exposición fotográfica se convierte en un viaje al patrimonio. Entonces, esta exposición fotográfica, Pequeño país, te quiero mucho, regresa a Djerba del 22 al 25 de octubre. Esta exposición se ha convertido en un evento importante que combina las obras de fotógrafos con una inmersión en el patrimonio local. De hecho, los participantes en este evento, que parte desde Túnez, podrán descubrir diversos aspectos del patrimonio de Djerba a través de visitas a museos, mezquitas y almazaras. El programa también incluye actividades relacionadas con la gastronomía local. Además, un concierto en vivo en el puerto deportivo de Houm T Souk pondrá el broche de oro a este itinerario cultural de 4 días que tendrá lugar del 22 al 25 de octubre en la isla de Djerba.

Hemos escuchado otro tema mítico de Shakira, un tema más rockero titulado Inevitable. Shakira que pondrá final a su residencia de conciertos en Madrid mañana lunes 12 de octubre de 2026. El cierre de esta histórica serie de 13 espectáculos se llevará a cabo en el Estadio Shakira, un recinto temporal construido exclusivamente dentro del Macondo Park, ubicado en el sur de Madrid. Y aunque originalmente se tenía previsto terminar este domingo 11 de octubre, la cantante sumó otra fecha, esta fecha de mañana 12 de octubre, para conmemorar el Día de la Hispanidad, lo que generó indignación en redes sociales entre los fanáticos que habían comprado entradas para este domingo creyendo que asistirán a la gran noche final. Para este último gran espectáculo del 12 de octubre, Shakira estará acompañada en el escenario por grandes estrellas invitadas como Maluma, Bizarrap, Laura Pausini, Dani Martín y BL.

lo odian. Una canción del grupo Mago de Oz. Seguimos hablando de exposiciones y seguimos con la fotografía. Y les voy a hablar de la exposición Restos, donde 23 fotógrafos exploran la sostenibilidad en Túnez. La Asociación del Club Fotográfico de Túnez organiza entonces su novena exposición colectiva titulada Remanescence, del 10 al 24 de octubre en la Iglesia Sainte-Croix de Túnez. La exposición reúne más de 70 obras de 23 fotógrafos en torno al tema de la sostenibilidad y la responsabilidad. A través de esta exposición, la Asociación del Club Fotográfico de Túnez propone abordar la sostenibilidad más allá de las cuestiones puramente ambientales. Los fotógrafos se centran en las huellas dejadas por las actividades humanas, las transformaciones de los territorios, los recursos naturales y los seres vivos, pero también en las prácticas y los conocimientos transmitidos de generación en generación. El título Remanence alude a lo que permanece tras el paso del tiempo, una huella impresa en paisajes, territorios, gestos o memoria. Las obras presentadas ofrecen así diferentes perspectivas sobre lo que las sociedades conservan, transforman o transmiten. Las fotografías abordan la sostenibilidad desde diversas perspectivas, incluyendo la observación de vulnerabilidades, la relación entre los seres humanos y su entorno, la memoria de los territorios y la transmisión de prácticas. De este modo, se busca priorizar diversas perspectivas en lugar de una única interpretación del tema. Fundado en Túnez en el año 2010 y constituido como asociación en 2012, el Club de Fotografía de Túnez lleva 16 años trabajando para promover la fotografía a través de cursos de formación, excursiones, reuniones, concursos y proyectos colectivos. Con esta exposición Remanence, la asociación continúa con este enfoque, convirtiendo la fotografía en un espacio para la reflexión sobre el presente y sobre lo que podría quedar de él. La inauguración tuvo lugar ayer sábado 10 de octubre en la iglesia Sainte-Croix en la capital y esta exposición permanecerá abierta hasta el 24 de octubre.

Todos los besos, una canción del grupo español Siloé, es un grupo de Valladolid y es conocido por su mezcla de folk, pop rock y música electrónica. Les voy a recordar la fecha de la cuarta edición del Festival Internacional del Oud de la Medina. Se celebrará entonces esta cuarta edición del 16 al 24 de octubre en el Club Cultural Tahar Hadded en Túnez. Este evento, organizado bajo los auspicios del Ministerio de Asuntos Culturales, rinde homenaje al oud oriental bajo las bóvedas de este histórico monumento de la Medina, el Club Tahar Hadded. El festival reúne a virtuosos del oud tanto tunecinos como internacionales. Además de los conciertos nocturnos, el evento ofrece un importante programa educativo y patrimonial. Con esto me despido, les voy a dejar con otro grupo, el grupo Ultraligera, y la canción Tú no lo ves. Buenas noches y hasta la próxima. No.